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0: Buenos días de Yaiza Díaz. Máxima expectación en Gran Canaria ante la histórica visita del Papa León XIV, con más de 2.000 personas siguiendo en directo el vuelo del pontífice hacia la base aérea de Gando, un acontecimiento que está provocando restricciones de movilidad en las principales carreteras y que tendrá sus actos centrales en Arguineguín, con los migrantes y una multitudinaria misa en el estadio. Gran éxito para el sector agroalimentario de la isla de La Palma, donde dos quesos tradicionales han sido galardonados con importantes distinciones en el certamen internacional Cincho 2026, celebrado en Castilla y León, consolidando la calidad y el prestigio de los productores caprinos palmeros. Noticia histórica para la cultura y los espectáculos en Fuerteventura, donde la mítica banda estadounidense Los Jacksons ofrecerá su único concierto en todo el archipiélago canario dentro de la programación del Festival La Carpa, situando a la isla en el mapa de las grandes citas internacionales de este año 2026. En Lanzarote se han anunciado importantes cortes de tráfico en Arrecife con motivo de la celebración del festival musical Lava Life, una medida que interrumpirá la circulación de vehículos en las inmediaciones del edificio del Cabildo Insular para garantizar la seguridad durante los conciertos. Por último, la Agencia Estatal de Meteorología ha confirmado un progresivo repunte de las temperaturas en todo el archipiélago para las próximas horas, con registros que superarán con facilidad los 32 grados centígrados en medianías y vertientes orientadas al sur. Para esta edición es todo. Volvemos más tarde con las noticias de Canarias.
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0: Buenos días de Yaiza Díaz. Máxima expectación en Gran Canaria ante la histórica visita del Papa León XIV, con más de 2.000 personas siguiendo en directo el vuelo del pontífice hacia la base aérea de Gando, un acontecimiento que está provocando restricciones de movilidad en las principales carreteras y que tendrá sus actos centrales en Arguineguín, con los migrantes y una multitudinaria misa en el estadio. Gran éxito para el sector agroalimentario de la isla de La Palma, donde dos quesos tradicionales han sido galardonados con importantes distinciones en el certamen internacional Cincho 2026, celebrado en Castilla y León, consolidando la calidad y el prestigio de los productores caprinos palmeros. Noticia histórica para la cultura y los espectáculos en Fuerteventura, donde la mítica banda estadounidense Los Jacksons ofrecerá su único concierto en todo el archipiélago canario dentro de la programación del Festival La Carpa, situando a la isla en el mapa de las grandes citas internacionales de este año 2026. En Lanzarote se han anunciado importantes cortes de tráfico en Arrecife con motivo de la celebración del festival musical Lava Life, una medida que interrumpirá la circulación de vehículos en las inmediaciones del edificio del Cabildo Insular para garantizar la seguridad durante los conciertos. Por último, la Agencia Estatal de Meteorología ha confirmado un progresivo repunte de las temperaturas en todo el archipiélago para las próximas horas, con registros que superarán con facilidad los 32 grados centígrados en medianías y vertientes orientadas al sur. Para esta edición es todo. Volvemos más tarde con las noticias de Canarias.
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1: Es la hora 13:32 minutos.
2: Son las 13:32 minutos.
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3: 1983.

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0: la mitad de los 90 cuando salía esta canción maravillosa de Oasis, 1995, Don't Look Back in Anger, canción que abre nuestro Calima de Canarias especial hoy, porque estamos en un punto remoto de la isla de Gran Canaria, no estamos en el estudio central, dada la visita del Papa, de la que hablaremos durante estas próximas dos horas en este espacio informativo ampliamente dedicado, ¿no?, a esta visita histórica, un día histórico, excepcional, ¿no?, por todo el despliegue humano y técnico que se está viviendo desde ya primera hora de la mañana, sobre las 10:30, cuando llegaba el Papa en avión, en un avión de Iberia, ¿no?, al aeropuerto, a la base militar de Gando, en la isla de Gran Canaria. Bueno, de esto y de mucho más hablaremos durante el Calima de Canarias. Recordarles también nuestro WhatsApp, cuéntenos por si han estado por ahí en la Gran Canaria 1, por ejemplo, mirando a la llegada del Papa, o por si están en algún acto multitudinario de los que están previsto durante la jornada de hoy. 627-629-553, la primera, y arrancamos. 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

Assolutamente storico, eran las 10:39 quando este avión de Iberia tocaba tierra en la base aérea de Gando, en la isla de Gran Canaria, avión que ha trasladado el Papa León XIV desde Barcelona hasta Gran Canaria, ¿no? Una visita muy pegada al fenómeno de la inmigración, como se estaba diciendo, ¿no? Durante los pasados días, que además, como decía también antes, es histórica porque nunca antes un pontífice no se había desplazado hasta Canarias. León XIV, bueno, pues ha sido recibido por el presidente del gobierno Pedro Sánchez, el presidente de la comunidad autónoma Fernando Clavijo y los ministros Félix Bolaños de la presidencia y justicia, Margarita Robles, ministra de defensa, y también por Ángel Víctor Torres de la política territorial siempre del gobierno de España. Bueno, desde ahí simplemente se ha quedado en la base de Gando unos 15 minutos, un poquito menos, y se ha dirigido directamente al sur de Gran Canaria, donde ha asistido y ha participado y ha celebrado esta Eucaristía, esta celebración en el puerto de Arguineguín, donde ha sido recibido por alrededor de unas 2.500 personas. Bueno, ahí han sido varios, ¿no?, los actos muy emotivos, además de esta ofrenda floral al mar, en signo de homenaje, ¿no?, a estos inmigrantes que nunca han podido llegar con vida a las islas durante estas rutas migratorias. Y desde ahí se ha dirigido a Las Palmas de Gran Canaria, en la Plaza Santa Ana, en la Catedral de Canarias, donde ha celebrado otro acto muy emotivo, y en estos momentos está descansando, está comiendo algo para luego retomar esta agenda canaria, porque durante la tarde, sobre las 6:30, celebrará este acto multitudinario, ¿no?, en el Estadio Gran Canaria. Bueno, pues esto es más o menos, grosso modo, lo que va a ser de la jornada de hoy. Hay muchos detalles de lo que les hablaremos aquí mismo en directo en Radio Calima.

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0: Nos encontramos hoy con el clima de Canarias en una zona remota de la isla de Gran Canaria. Estamos entre el sur de la isla y el aeropuerto Gando de, como digo, de la isla de Gran Canaria, reportando sobre esta jornada histórica, ¿no?, de la visita del Papa León XIV a Canarias. Hoy en Gran Canaria falta un acto todavía para celebrar esta misma tarde sobre las 6:30 en el Estadio Gran Canaria. Mañana Tenerife, que ya, entre otras, ha sacado números, ¿no? Bueno, pues el Cabildo de la isla de Tenerife calcula un impacto económico de 20 millones de euros con la visita del Papa León mañana. Ahí lo ha avanzado este miércoles la presidenta Rosa Dávila en rueda de prensa por acuerdos de Consejo de Gobierno Insular, donde además ha recalcado, ¿no?, que de forma independiente al ineludible impacto de la visita no se observa esta instancia desde una mirada economicista. Bueno, pues se podían ahorrar dar cifra, ¿no?, en este caso. Hay una cifra de retorno, dice, que está en torno a los 20 millones, pero es más importante esta agenda, sigue comentando la presidenta, en la que el Papa ha querido poner el foco en el drama migratorio de los territorios frontera y con eso la importancia de la solidaridad, ¿no?, con aquellos que salen huyendo de la guerra, el hambre y los efectos del cambio climático ha incidido. De este modo, Dávila también ha recalcado que el Papa no hace una labor de promoción turística con esta visita, sino que pone en la agenda humanitaria el papel que juegan los territorios que son frontera y que en ocasiones enfrentan en solitario el drama migratorio. La elección de Tenerife para esta visita envió un mensaje muy potente al mundo, así como naturalmente para la isla de Gran Canaria, es que detrás de cada cifra hay personas, hay familias, hay historias de dolor que vamos a conocer y que va a conocer el Santo Padre de primera mano en el centro de acogida de las raíces que se está preparando para el acto, así como en el encuentro en la Plaza del Cristo, ha dicho siempre la presidenta.
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0: Seguimos en el Calima de Canarias en directo las 4:36 con Michelangelo en este espacio informativo cotidiano de dos horas donde les contamos todo lo que pasa en Canarias y eso no es solamente lo histórico, ¿no? Lo que está haciendo la visita del Papa, sino también muchas otras noticias que nos llegan, por ejemplo, de parte de la Policía Nacional que nos ruega compartir esta búsqueda. Se está buscando a un joven desaparecido desde hace más o menos un mes, ¿no? En las islas. La policía solicita la colaboración ciudadana para encontrar a Isaías O.S., un joven de 21 años de edad, desaparecido el pasado 19 de mayo en Las Palmas de Gran Canaria. Isaías tiene los ojos azules, el pelo negro, mide 1,55 m y naturalmente si alguien tiene alguna información sobre el paradero puede llamar al teléfono 091. Se ruega naturalmente, por si tienen acceso a redes sociales, compartir este aviso para que se pueda encontrar por fin a este joven.
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En unos instantes, justamente después de la publi, a la vuelta hablaremos y comentaremos las palabras de Tito Villarmeano, capitán de Salvamento Marítimo, que ha relatado en Arguineguín su experiencia con los rescates, ¿no? Se habla de 20.000 personas rescatadas, imaginaros vosotros cuántas son, y las palabras muy emotivas que este capitán ha dicho, ¿no? Tito Villarmea, delante del pontífice en este acto que se ha celebrado, recordamos, esta mañana en el muelle en el sur de la isla de Gran Canaria.

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Sabemos hasta lo que ha comido el Papa, que en estos momentos se encuentra en el Palacio Episcopal, ahí en la misma Plaza Santana, donde está descansando antes de seguir, ¿no?, con este recorrido, con esta agenda que tiene cerrada con la isla de Gran Canaria, para llegar esta tarde sobre las 6:30 al Estadio Gran Canaria para celebrar esta misa multitudinaria. Bueno, pues Gofio Berro ha comido las típicas, los típicos platos de Canarias, ¿no? Ahí, gracias a la escuela de Cansa, que se ha encargado naturalmente de ofrecerle todas las especialidades de las islas. Bueno, pues ahí se está quedando todavía unos minutos para descansar, para dentro de un rato seguir, ¿no?, como decía antes, con esta agenda y con este recorrido. Particular atención a lo que dijo Tito Villarmea esta mañana en el muelle de Arguineguín. Bueno, el capitán de salvamento marítimo, lo hemos dicho antes, ¿no?, en la guardamar Urania, emocionado, muy emocionado por hablar ante el Papa, a pesar de estar acostumbrado, dice, a la tensión, ¿no?, naufragios, noches oscuras, voces que esperan la llegada de nuestras embarcaciones naranjas. Hoy, dijo, estoy aquí convencido de que ellos, mis compañeros de salvamento marítimo, lo merecen, ha explicado Villarmea al relatar que han rescatado a más de 20.000 personas. Es una cifra que duele mucho y que no se olvida. Todos conocemos, siguió hablando, la imagen, no, de Canarias de día, pero de noche es otra realidad. Mar brava, oscuridad absoluta y embarcaciones frágiles cargadas de vidas, ha señalado el capitán, que van llegando con una esperanza de una vida mejor, ¿no? Ha contado una ocasión en la que una mujer se acercó a su hija de 14 años, muerta en la travesía, en una patera, le quitó el gorro y la cazadora y sacó unos pendientes dorados para colocárselos, emocionada. Era una niña, lloró ella, dice, y lloré también yo, porque soy padre de dos adolescentes, podrían haber sido claramente mis hijos, ¿no?, y mis hijas. En cada rescate vemos a una persona cuya vida depende directamente de nosotros. 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

0: Buenas tardes, de Yeiza Díaz. La ministra de Inclusión y Migraciones, Elma Saiz, ha subrayado hoy desde Arguineguín, en la isla de Gran Canaria, que el archipiélago nunca ha estado solo y contará con un apoyo permanente para la gestión migratoria. El Cabildo de La Gomera ha confirmado que colaborará activamente con las parroquias locales para organizar el traslado marítimo de los fieles que desean asistir a la histórica misa del Pontífice en Tenerife. Susto en Los Realejos, en el norte de Tenerife, donde dos personas han resultado heridas tras un violento choque frontal entre dos automóviles a la carretera principal. Los bomberos intervinieron de urgencia en Arrecife, en la isla de Lanzarote, para extinguir un incendio declarado en un vehículo en cuyo interior dormía una mujer que afortunadamente resultó ilesa. El partido Coalición Canaria ha expresado su gran satisfacción por la llegada del Papa León XIV, calificándola como una oportunidad única para que el Vaticano conozca de cerca la compleja realidad humanitaria de nuestras islas. Para esta edición es todo, volvemos más tarde con las noticias de Canarias.
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0: Una maravilla de 1975 de Bruce Springsteen, Born to Run. Bueno, las miradas puestas en estos momentos en dos puntos de Canarias. Uno en la misma Plaza Santa Ana, donde está a punto de salir el Papa de este descanso. León XIV se va aproximando en los próximos minutos al Estadio Gran Canaria, donde además ya se encuentra la Virgen de Candelaria, y ya sabemos además cómo está vestida, ¿no? Un manto azul con un traje amarillo y además ligeros detalles en blanco, como la bandera de Canarias. Con esta vestimenta recibirá la Virgen de Candelaria al Papa León XIV, bueno, pues en la misa que se celebrará en el muelle de Santa Cruz de Tenerife. Ya un adelanto que ha salido, una imagen simbólica que pretende así transmitir los colores del pueblo isleño y que se ha mantenido en secreto hasta esta misma mañana, Bueno, pues apenas 24 horas antes de que se celebre la liturgia más esperada del año. Pero, como decía, ojos puntados en el Estadio Gran Canaria, donde además las puertas se debían de haber cerrado sobre las 5 de la tarde, todavía quedan abiertas para los últimos resacados que han llegado a último minuto. Han decidido dejarlas abiertas un poquito más. Ha sido todo muy ordenado, muy organizado. Las entradas se han distribuido con tiempo y la gente muy ordenada ha llegado en horario, y en los últimos, bueno, que están llegando ahora mismo, van a completar este aforo donde el Papa actuará, ¿no?, con esta misa multitudinaria a las 6:30, por lo menos. 6:30 por lo menos es el horario previsto, ¿no?, de esta liturgia que se va a celebrar, y se va así a concluir esta visita de León XIV a Gran Canaria, a la espera, como decía antes, también de la visita mañana a Tenerife.
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Y espero que el papá no esté escuchando en estos momentos, ¿no? Esta canción que no se, bueno, conecta mucho, ¿no? Con lo que estamos hablando con este día tan religioso. Bueno, hemos hablado antes de, por cierto, 46.000 personas esperan en el Estadio Gran Canaria, ¿eh? A ver luego los números entre lo que estarán dentro y también toda la gente que estará esperándole a las afueras. Hemos hablado antes, decía, de la Virgen de Candelaria para mañana en Tenerife, pero sepan también que la Virgen del Pino ya está, se encuentra ya en el Estadio de Gran Canaria junto al Cristo de Telde para presidir en la tarde de este jueves la solemne Eucaristía del Pontífice a primera hora de la mañana de forma discreta. Esa imagen fue trasladada en un vehículo del ejército en el que también se encontraba la imagen del Cristo de Telde, llegada desde la ciudad de los Faicanes para viajar juntas hasta Siete Palmas. Antes de su partida, bueno, pues pasada las 8 de la mañana de este jueves, el párroco de la Basílica de Terror, Jorge Martín de la Cova, y el alcalde de Terror, José Agustín Arencibia, habían firmado, bueno, pues por la tarde el documento oficial con el acta de entrega y custodia que se realiza siempre, ¿no? Que la imagen abandona su santuario para emprender recorrido fuera de la Villa Mariana. Como es tradición, además, también la camarera de la Virgen del Pino, María del Pino, escudero del castillo, se encargó de vestir la imagen con el antiguo manto de las rosas, utilizado en muy poquitas ocasiones. El patrono de la Virgen del Pino, Agustín Manrique de Lara, también estuvo presente en el traslado de la imagen, como es naturalmente y tradición. Todo listo, ojos puntados sobre la Plaza Santa Ana, donde todavía el pontífice se encuentra descansando. Minutos van a pasar a que salga de ahí y se dirija a la zona del Estadio de Gran Canaria, donde va a presidir esta Eucaristía sobre las 6:30.

0: Seguimos en directo en Radio Calima. Estáis con Michelangelo en el Calima de Canarias, contándoles minuto a minuto lo que está pasando con esta visita histórica, ¿no?, del pontífice Papa León XIV a Canarias. En este día especial está en Gran Canaria. Mañana estará en Tenerife y dará así por concluida esta visita, repito, histórica. Bueno, pues está a punto de salir de la Plaza Santana del Obispado, donde se ha quedado a descansar en esta últimas dos horas. Ha llegado el coche blanco que lo va a llevar hasta a la zona del estadio, donde va a celebrar esta misa multitudinaria sobre las 6:30 de la tarde. Hablamos del tiempo, porque también es importante. Bueno, calor que ha hecho durante todo el día, ya desde primera hora de esta mañana, para quien estaba en la zona sur de Gran Canaria, mucho calor ha pasado, y esta va a ser la tónica durante las próximas horas también, hasta acabar la jornada. Y mañana, noticia, va a amainar el alisio, va a haber mucho menos viento, como no ha sido durante estos últimos días. Van a subir un poquito las temperaturas, y esto prácticamente durante todo el fin de semana, que nos traerá tiempo de playa total, sin la molestia eso del viento, que puede ser a veces, como decía, no molesto para quien decida pasar un día tranquilo en la playa, o por lo menos en algunas zonas ahí donde el alisio sopla más, con más contundencia en las zonas de costa expuestas. Bueno, pues buenas temperaturas, el tiempo que va calmándose, y por lo menos hasta el domingo, nos dicen los expertos de AEMET. Maravilla, ¿eh?
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Vamos acabando esta tarde juntos con el Calima de Canarias y Michelangelo, donde les hemos contado el minuto a minuto de la visita del Papa, ¿no?, a Gran Canaria, a Canarias en este caso, a Gran Canaria. Mañana estará a Tenerife y se está retrasando un poquito porque la ventana está puesta, el ojo está puesto sobre esta puerta, ¿no?, del Obispado en la Plaza Santana, en Las Palmas de Gran Canaria, donde el Papa en minutos debería de salir dirigiéndose luego al Estadio Gran Canaria para el último acto de esta jornada, que es esa misa multitudinaria ahí en este espacio privilegiado, ¿no?, el estadio que va a hospedar unos 46.000 personas, 46.000 personas. Bueno, pues hasta aquí lo más destacado de hoy ha sido este mensaje, ¿no?, muy claro, que ha dejado ya a partir de esta misma mañana sobre la migración. Hay que tener los ojos muy bien abiertos sobre este gran problema y intentar que esto se pueda de alguna manera solucionar. Les seguiremos contando mañana con Roberto y Bárbara todo lo que acontezca sobre estas últimas horas del Papa a Gran Canaria y sobre las primeras horas en la isla vecina de Tenerife. Gracias por haber estado hasta aquí con nosotros. Un abrazo muy grande de parte de todo el equipo y hasta mañana a las 4 con el Calima de Canarias del viernes. Chao, chao. 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

0: Buenas tardes, de Yeiza Díaz. La ministra de Inclusión y Migraciones, Elma Saiz, ha subrayado hoy desde Arguineguín, en la isla de Gran Canaria, que el archipiélago nunca ha estado solo y contará con un apoyo permanente para la gestión migratoria. El Cabildo de La Gomera ha confirmado que colaborará activamente con las parroquias locales para organizar el traslado marítimo de los fieles que desean asistir a la histórica misa del Pontífice en Tenerife. Susto en Los Realejos, en el norte de Tenerife, donde dos personas han resultado heridas tras un violento choque frontal entre dos automóviles a la carretera principal. Los bomberos intervinieron de urgencia en Arrecife, en la isla de Lanzarote, para extinguir un incendio declarado en un vehículo en cuyo interior dormía una mujer que afortunadamente resultó ilesa. El partido Coalición Canaria ha expresado su gran satisfacción por la llegada del Papa León XIV, calificándola como una oportunidad única para que el Vaticano conozca de cerca la compleja realidad humanitaria de nuestras islas. Para esta edición es todo, volvemos más tarde con las noticias de Canarias.
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